0: Valencia. Hicimos una buena intertemporada y ahora nos estamos prontos para voltar a jugar en Brasil. Ahora yo fiz toda intertemporada, físicamente estoy muy bien, mejor y con mucha voluntad de comenzar.
1: Ainda nesta terça, o Santos enfrenta a Universidade Central no estádio Misael Salgado, na Venezuela, a partir das 9:30 da noite, pelo jogo de ida no playoff das oitavas de final da Copa Sul-Americana.